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1: Siete y diez.

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2: 7 y 16.
3: Esta linda canción quiero cantar con todo mi público maravilloso. Para todos los cheleros, para todos los cerveceros.

0: vamos a brindar, vamos a tomarnos una cervecita. ¿Sí o no? ¿Qué dicen las chicas? A ver, ¿dónde están las chicas?
1: Bueno. Buenas noches. Hola, hola, hola, señoras y señores, amigos. Bueno, 7:17, apurado por aquí, el tiempo que pasa. Ya estamos con ustedes, amigos, después de unos días de vacaciones, de medio año, por fiestas patrias, señoras y señores, ahora con el nuevo gobierno. El gobierno de Keiko Fujimori. Y algunos están felices y contentos, ¿no? Contentos. A ver, ha ganado Keiko Fujimori y bueno, pues contentos porque también pues se ha iniciado este gobierno. Bueno, bienvenidos a esta edición importante. Ya venimos con algunas informaciones, novedades. Estamos aquí reestructurando nuestro programa, dando de manera muy especial los toques técnicos correspondientes. Nuevamente en este periodo, en este segundo semestre. Hoy estamos 3 de agosto 2026. Ojalá lo hayan pasado bonito estas fiestas patrias, lindas, por supuesto, porque es nuestra, como se dicen, pues, nuestra fiesta, nuestra independencia nacional. Bueno, inicio de programa con cariño.

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1: Bien, señoras y señores, muchísimas gracias por la sintonía a esta hora de la noche a través de los 92.1 de la frecuencia modulada estéreo en la zona de los Conchucos, como también a través de nuestra señal digital, la base y matriz aquí, Canal 13 y Radio Onda TV. Una transmisión muy importante para cada uno de ustedes en esta temporada, ya direccionado, como se puede decir, pues, con esa expectativa de lo que será las elecciones que se vienen municipales, regionales en nuestro país, y especialmente preparándonos, señoras y señores, para este tema de las elecciones en el, bueno, pues aquí en nuestra zona, en San Luis, para poder también un poco ver, pues, ¿no?, la participación de los candidatos, tanto a la provincia como también a la región. Es importante conocer a nuestros candidatos, y para lo cual en los diversos programas estaremos, señoras y señores, también teniendo algunas entrevistas e informaciones. Por ejemplo, para el día miércoles tenemos, bueno, pues también programado para las 8 de la noche tener una entrevista muy importante con un candidato a la consejería regional. Se trata de Lelis, el candidato. Ahora vamos a ir por aquí, tenemos la información completa de lo que será, pues, esta entrevista. Es con el candidato como consejero, ¿no?, por la consejería regional, Lelis Valladares, que tendrá en realidad, señoras y señores, una participación muy importante. ¿Y por qué partido? Ya estaremos sabiendo, pues, el día miércoles en la noche, una entrevista muy especial a través de Google Meet y también a través de las redes sociales, en una transmisión importante. Así que 7:27 minutos. Muchas gracias a cada uno de ustedes, amigos, la gente linda que nos sigue a esta hora de la noche. Quisiera un poco presentar cómo es este tema de los Andes, de las cordilleras, la visita que tenemos, pues, el Callejón de Huaylas, especialmente la cordillera de los Andes, tiene una visita espectacular en medio año y durante el año. Hay visitas nacionales e internacionales, pero hay un pequeño reporte que se ha sacado sobre la belleza y muerte en los Andes. A pesar de todo ello, la verdad, bueno, pues hay gente que le gusta este deporte de aventura, de la caminata, de la escalada, especialmente subir a los nevados. Sabemos que es, como se dice, un deporte peligroso, un deporte que realmente, pues, en los últimos meses ha dado mucho que hablar, no solamente en el Perú, no solamente Huascarán, en diversos nevados, en Bayunarajo y otros más, aunque son pequeños, pero aún así, y peor aún, ¿no?, en esta cordillera de los Himalayas. Entonces, vamos a presentar este pequeño reporte que es muy importante para que ustedes puedan conocer y la gente que está a través de las redes sociales más todavía pueda entender, porque pasamos con videos. Así que vamos.

0: robaron el dron en el aeropuerto. Acabo de llegar al lugar en donde me voy a hospedar durante estos dos meses que esté aquí en Cordillera Blanca. Lo único malo es que partí con el pie izquierdo porque me robaron el dron en el aeropuerto.
1: Sin dron, pero en guarazos.
0: En un momento por altavoz dijeron: los pasajeros tienen que entregar su equipaje de mano para ser enviado a bodega porque hay poco espacio en cabina. Yo llegué y entregué mi mochila. Bueno, obviamente saqué el computador, la cámara. Gracias. A mi sorpresa, cuando llego a Lima, recojo la maleta y me puse a buscar algo en este bolso. De repente me doy cuenta, el dron no lo tengo. Lo busqué por toda la mochila, obviamente no estaba. Fui a poner un reclamo, pero ¿qué? No me van a devolver el dron. Nada que hacer, partimos mal el viaje. Lo único que me alegra es que viene un gran amigo que ya ha aparecido en el canal, que es Sebastián, con quien subimos el Ojo del Salado. Y él, con un corazón tan bondadoso, me va a prestar su dron. Así que gracias, Evita. Los videos que vengan de la serie Cordillera Blanca 2026 en parte van a ser gracias a ti. Muchas gracias. Y lección aprendida: las cosas valiosas siempre contigo, no sacarlas de tu vista. Hay un dicho que dice: si no lo puedes cambiar, ¿por qué te preocupa? Y si lo puedes cambiar, ¿por qué te preocupa? Entonces voy a seguir esa mentalidad estoica.

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1: Eso es un poco los inicios de este reporte muy importante, la salida hacia la cordillera de los Andes.
2: Gracias, Nadesh. De solo poner la carpa, estoy agitado.
3: Eso. ¡Vamos!
2: Con los hermanos. ¡Oh!
4: Ahora.
2: Fuerte. Eso. No. ¿Esos son los tuyos?
4: No se ha alterado el video,
5: chiquito. Nos vemos ahí.
4: Cuando.
5: Venga.
1: Bueno, son escaladas, tanto en roca, en primera instancia, y podemos ver pues la maravillosa imagen que se tiene pues en los diferentes lugares, en Callejón de Huaylas y Conchucos.
4: ¿Le sacaste la buena aquí? Muchas gracias.
6: Muchas gracias. Puro privilegio, hermano mío. Ya, ¿quién quiere pancito? Saque nomás.
7: Chocolate. Voy hacia el... Al lado de tu zapatilla, ¿no entra?
2: Vamos a la quebrada Ichinca. Primero vamos a intentar, entre todos, hacer el Urus. Luego los chicos quieren intentar el Ichinca. Y por mi parte, quiero intentar el Tokyarraju, que sería mi primer 6.000 de esta temporada. Pero lo quiero intentar en solitario. Es mi primera entrada al Parque Huascarán este año. Evaluando cómo esté, decido si es que hago un intento o no. Vamos, acompáñennos en esta salida.
8: ¿Hay que hacer el intento?
9: Vas a llegar allá y
2: tal. Que digan que no.
9: Ahí llego el morreno.
2: Segunda vez en esta quebrada y vuelvo a repetir lo mismo. Me recuerda mucho al sur de Chile.
10: ¿Se come así, nomás?
2: ¿A qué Dios le estáis pidiendo ayuda? ¿Qué
10: estoy diciendo? A lo apu.
2: ¿Cuánto queda, Jechu?
11: 5,8.
2: Muy bien, gracias por la información. Hace calor, parece. Ya llevamos 3 horitas y media. Ya nos queda relativamente poco para llegar hasta el sector del refugio Ichinca. Hoy lo vamos a tomar con calma, hemos venido subiendo con alta calma porque Seba y Helmut llegaron apenas hace, con suerte, un día, entonces no están muy aclimatados, que digamos. Yo por lo menos llevo una semanita y he estado jugando con la altura un poco, he llegado hasta los 4.200 y he vuelto a bajar, así que estoy un poco más aclimatado. La idea de hoy es eso entonces, subir con calma, comer y mañana intentar el Urus, que son estas cumbres que se ven acá arriba, pero que se accedan por el este, desde el refugio Ichinca.
10: Voy a probar cómo te pasa por el cable de aquí. ¿Qué sentido?
6: Estoy preparando el ingrediente aquí, me lo grito. Tiene hojita de coca,
2: el Esta es mi segunda vez en la quebrada Ichinca. La vez anterior vine junto a Iñaki y Seba, otro Seba, no este Seba, dos mexicanos, para intentar el Tokyarraju y el Ranrapalca. Spoiler, tuvimos mala suerte con el tiempo en el Tokya, pero nos fue un poco mejor en el Ranrapalca. Y sobre eso hay un video en mi canal de YouTube. Lo invito a verlo después de terminar de ver este.

Después de 5 horas 45, un poquito menos de 6 horas, llegamos al refugio Ichinca con esas vistas a las montañas. Y nos demoramos casi 6 horitas, pero estuvo bueno porque nos vinimos con calma, vinimos parando, comiendo, hidratándonos. Entonces estuvo muy bueno haberse venido con calma, me gustó bastante. Ahora vamos a buscar un puesto para armar nuestro campamento, a comer y a disfrutar el resto del día.

0: como pueden ver ya está oscureciendo y nosotros nos vamos a comenzar a guardar para mañana intentar subir el Urus este. Para ser honesto, es como un pega de aclimatación, generalmente la gente lo usa para aclimatar más que nada. Pero no hay que mirarlo menos, nunca hay que subestimar ninguna montaña. Mañana hay que salir bien temprano, a las 6, ir caminando ya. Así que les deseo buenas noches y nos vemos mañana en la mañana.
1: La infantería se une a las batallas a gran escala de World War.
2: Eso, en realidad, nota muy importante a través de Onda 92 y Onda TV. Visitar al Ande peruano, a la cordillera de los Andes, especialmente a la zona del Huascarán. Escuchemos.
0: Un cerro tranqui, vamos a ver cómo nos va. Igual arriba tiene unas pasaditas con nieve y un poquito de exposición.
3: ¿Tú?
4: Me gusta. Voy a mandar una visa. Una visa.

0: Oficial.
1: Ahora empieza un poquito la trepindanga. Estamos como a 5.000, un poquito más de 5.000. Y la cumbre tiene 5.003.

Creo que acá hay que ponerse crampones. Tiene pinta. Ya. Crampones. Recién le saqué filo a los crampones.

0: Eso era todo. Es que Manuel le hacía la primera.
1: Como vamos a ritmos diferentes, hemos formado dos cordadas diferentes. Yo con Seba y María Jesús con Helmut. Pero vienen un poquito más atrás nomás. No es mucha la diferencia. Nos queda aproximadamente 30-45 minutos. No más de una hora. Y las vistas son estas. Toquiarrajo. Mientras estábamos en el refugio, escuchamos la noticia de que, al parecer, fallecieron dos personas ayer. Bueno, hoy, en la mañana, y se activó un rescate. Ha estado un poco complicado en Tokio esta temporada. Harta avalancha y desprendimiento. Cumbre ya a la vista. Uf, último esfuerzo y se logra.
0: ¡Wow! ¡Oh, conchete, madre!
2: ¡Qué privilegio! La canción que dice.
3: Bueno, son rutas peligrosas que, bueno, muchos aficionados en el deporte de aventura, especialmente en la escalada, en la caminata, en la visita a las montañas, bueno, pues no tienen que ir bien preparados, porque de lo contrario es bien difícil, pues, caminar en estos lugares, especialmente cuando vienen de diferentes lugares del mundo, ¿no? Que cada sitio tiene lo suyo. No es igual el tema de las piedras, como también de las rocas, aparte el mismo hielo, ¿no? Peligroso, como vemos. Y ellos también están aventurando. Las personas que han grabado este video están aventurando, pues, en esta belleza. Y la muerte por la situación accidentada que, bueno, pues existe en estos nevados. Así que, señoras y señores, muy bonito, por supuesto, el reportaje, importante, y ojalá, pues, no siga pasando lo que ya se ha visto del el tema de los accidentes, los desaparecidos, y hasta el día de hoy nada todavía, no encuentran, pues, a los que han desaparecido en el Huascarán.
4: Alemana, ¿verdad?
3: Bueno, invitamos, sí, pues, a visitar esta maravillosa, como se dice, cadena de los Andes. Pero también hay que tener mucho en consideración lo peligroso que es estas zonas. Amigos, y Onda 92 y Onda TV, estamos con ustedes para poder compartir informaciones, novedades a esta hora de la noche. Vamos con otro tema. En la ciudad de Lima se ha visto a través de los diferentes reportes que han comenzado a agarrar a las cabecillas internacionales y se están expulsando a su lugar de origen. En el caso, especialmente, señoras y señores, del tema de, bueno, pues, ¿no?, integrantes del Tren de Aragua, que son venezolanos en realidad. Entonces, vamos a ir ahí también, pues, un poco para poder ver, ¿no?, cómo es este tema, porque la verdad importante es, pues, que salgan de nuestro país estos, bueno, pues, que son delincuentes, ¿no?, internacionales. Escuchemos.
5: That's right, colleagues, good morning. We are in Callao at the airbase, known as Group 8, where, since yesterday, there has been a lot of activity from the ministers, particularly the Minister of Defense and the Minister of Foreign Affairs, in the framework of resuming international agreements with the country of Venezuela. It is known that yesterday some Venezuelan criminal subjects who
1: Cruz y nos vemos abajo en el refugio. Sí, estaba esperando otra señal que me reconfirmara que las condiciones no están para intentar el toque ya. Creo que esta. Mientras bajamos del Urus, comenzó a nevar y incluso desde la cumbre del Urus había muchas nubes viniendo hacia acá. Y si ya cayeron avalanchas, esta nieve que se le caiga encima lo va a volver a cargar y otra vez va a venir la avalancha. Creo que tengo que escuchar la montaña es la que manda, yo no me puedo imponer a la montaña. Tengo muchas ganas de subirlo, pero tengo que ser consciente y receptivo de mi alrededor. Most dangerous and bloodthirsty hitmen of the Tren de Aragua. Johan Kluck, we're with you.
4: That's right, this dangerous member of the Tren de Aragua, Edison Agustin Barrera, alias Katire, has finally been expelled this afternoon from Air Group Number 8 here in Callao, along with two other hitmen who served an 8-year sentence since 2018, precisely following their release from prison. A request was made by Venezuelan authorities, as they are wanted by the judicial authorities of that country to be transferred and, in this case, permanently expelled. Let us remember that these are the three dangerous criminals from the Tren de Aragua who were convicted of illegal possession of weapons and crimes against public...
3: Bueno, acá la traducción es importante, ¿no? De verdad, estamos con un equipo que traduce... Ya ahora pues nos ayudan a traducir en otros idiomas. Me parece que está configurado mal este programa. Son 7:45, 7:45 a través de Onda 92 y Onda TV. Hay que tener mucho cuidado, señoras y señores, a través de Onda 92 y también a través de este medio. Estamos también pues con informaciones, novedades, como es el tema del trata en nuestro país, pero verdaderamente es importante, estar preparados desde la provincia. Muchos van llegando a la ciudad de Lima, diferentes lugares, ¿no?, del mundo, también pues van a veces buscando trabajo y lamentablemente se encuentran con delincuentes que utilizan pues la trata de personas. Y es lamentable que puedan sufrir nuestros paisanos. A ver, escuchemos por aquí.
6: Y nos vamos directamente en vivo con nuestro compañero Johan Kluck, que tiene más información de uno de los sicarios más peligrosos, más sanguinarios del Tren de Aragua. Johan Kluck, estamos contigo.
7: Así es, este peligroso del Tren de Aragua, Edison Agustín Barrera, alias Katire, que finalmente ha sido expulsado esta tarde desde el grupo aéreo número 8 aquí en el Callao, junto con otros dos sicarios, quienes cumplieron una condena de 8 años desde el año 2018, precisamente, que finalmente, ya tras su excarcelación, se ha solicitado mediante las autoridades de Venezuela, porque están solicitados por las autoridades judiciales de dicho país, para que sean derivados, y en este caso, su expulsión definitiva. Recordemos que se tratan de estos tres criminales peligrosos del Tren de Aragua que fueron condenados por tenencia ilegal de armas y contra la salud pública. Finalmente, ellos han sido expulsados, en estos momentos ya están de camino hacia Venezuela, y en esta actividad en la cual estuvo presente el ministro de Relaciones Exteriores, el señor Carlos Spa, César Astudillo del Ministerio del Interior, y lo propio también el ministro de Defensa, Rafael Belaúnde. Aquí lo que han mencionado también es que estas actividades de expulsar de más criminales se va a seguir dando en lo que es el inicio de la gestión de la presidenta Keiko Fujimori, y lo que es más también, este avión que está trasladando a estos criminales, a estos ex reclusos, va a traer a algunos peruanos que han padecido este fuerte terremoto en Venezuela para que puedan ser repatriados ante esta adversa situación que se está padeciendo precisamente allá en Venezuela. Pero por lo pronto reiterar, Edison Agustín Barrera y otros dos criminales pertenecientes a la banda criminal Tren de Aragua han sido finalmente expulsados de nuestro país tras purgar 8 años de condena en prisión aquí en Perú.
8: Perfecto, Johan, muchas gracias por la información. Entonces han expulsado a alias Katire, quien acababa de salir de prisión y ahora se lo está trasladando a...
3: Es importante saber estas novedades, porque la verdad, los delincuentes venezolanos de otros países que han venido a delinquir y matar y vivir a lo fácil en nuestro país es repudiable. Se le recibió con brazos abiertos, pero es lamentable que haya gente venezolana metido en este tema delincuencial. Entonces, bueno, han comenzado a trabajar y ojalá que sea, como ha anunciado pues Keiko Fujimori, mano dura en este tema de la seguridad en nuestro país. 7:49, 10 minutos, estamos llegando a las 8 de la noche. Informarles también a cada uno de ustedes, amigos de Onda 92 y Onda TV. Otro tema, ha subido también, pues, señoras y señores, el petróleo. Pero, bueno, y peor aún, algunas gasolineras no hay, por ejemplo, la gasolina premium, con dificultad, ¿no? Por ejemplo, en esta zona de los Conchucos, desabastecido. ¿Qué estará pasando? Mientras tanto, han identificado la ruta clandestina de petróleo para la minería ilegal. Ahora vamos a ver este tema también. Me parece que esto también se da en nuestra región, especialmente en la zona de los Conchucos, donde también hay minería ilegal. A ver, por allí hay que trabajar, señores autoridades. Vamos con este reporte. Combustible.
9: Una ruta clandestina que desafía los controles del Estado y termina abasteciendo a la minería ilegal en Madre de Dios. El recorrido comienza lejos de la selva. Desde el sur del país, los cargamentos avanzan por carretera, continúan por río y cambian una y otra vez de manos, de tanque en tanque, hasta llegar a su destino final, La Pampa en Madre de Dios, donde el combustible es tan preciado como el oro que ayuda a extraer.
10: Estamos frente a una estructura criminal que se dedicaba a desviar la gasolina y otro tipo de combustibles a la minería ilegal. Lamentablemente, en el transcurrir del tiempo, la minería ilegal está tornándose en un delito que le está ganando la batalla al Estado.
9: Durante 3 años, agentes de la policía fueron reconstruyendo cada uno de sus eslabones. Identificaron a cada integrante de la organización, los almacenes clandestinos, los puntos de acopio y el recorrido que seguía el petróleo hasta llegar a los campamentos de la minería ilegal. Allí, un galón, adquirido a 16 soles en Arequipa, terminaba vendiéndose por 38. Un negocio rentable como devastador.
10: Nuestra Policía Nacional llegó a determinar la existencia de algunos funcionarios del Estado, como policías y también integrantes del Ministerio Público que estarían involucrados en estos hechos ilícitos y han sido expectorados y puestos a disposición de la autoridad jurisdiccional.
9: En Madre de Dios, el combustible está sometido a estrictos controles para evitar que termine en manos de la minería ilegal. Por eso, la organización criminal lo hacía llegar desde otras regiones. Una red que tenía garantizado el paso de los cargamentos al tener en sus entrañas a policías y fiscales como miembros de su red.
11: El ex representante del Ministerio Público. Este se encargaría de alertar de operativos y filtrar información hacia el sector policial y hacia el sector también de los distribuidores.
9: La ruta comenzaba donde nadie levantaría sospechas. Grifos formales de Arequipa y Puno. El primer grupo de la organización compraba litros y litros de combustible. Una adquisición aparentemente legal que desde ese instante iniciaba un largo camino hacia la clandestinidad.
11: Y una vez que estos abastecen de manera formal, realizan el traslado respectivo con un punto autorizado. En el decurso de este trayecto del transporte del combustible legalmente obtenido, existe un desvío. Y ese desvío de todo este combustible llega hasta la localidad de Lechimayo. Ahí comienza el otro aspecto de este eslabón, de esta organización flexible.
9: Las vigilancias aéreas con drones permitieron registrar cada etapa de la operación. Aquí, el trasvase del combustible desde grandes tanques hacia bidones plásticos. Uno tras otro son cargados en una minivan que continúa el recorrido por la ruta de la ilegalidad. Cuando parece que el tanque ha sido vaciado, un hombre emerge desde su interior. Su tarea sería la de aprovechar hasta la última gota de combustible. Cada litro tiene un destino y un valor. Lo que parecía ser una sola minivan era apenas el comienzo. Minutos después, una, dos, tres, más unidades se suman al recorrido hasta formar un convoy. En esta trama, hasta los peajes eran clandestinos. Cada vehículo que lograba cruzar la interoceánica sin controles, presuntamente, pagaba a malos policías 100 soles. Ese era el precio por vehículo. Para mantener la ruta abierta, sin control, sin operativos.
11: Trabajan con agentes policiales, les dan las facilidades del caso. Y ahí es donde ya entramos al otro eslabón, que es el eslabón de protección institucional. Son aquellos que se encargan de la cobertura policial y generan, pues, la impunidad para la realización de esta actividad.
9: La investigación fue descubriendo que en esta organización había 4 policías infiltrados que eran parte de esta estructura criminal. 3 adscritos a la comisaría de Santa Rosa en Tambopata. La cuarta, una suboficial que, de acuerdo a las pesquisas, mantenía vínculos con un grifo ubicado en Mazuco.
11: Este personal policial cumplirían funciones de protección y cobertura. Realizaban coordinaciones directas con otros miembros de esta organización, brindando información sobre los controles policiales y omitiendo las intervenciones respecto a las caravanas que trasladaban todo el combustible a esta localidad.
9: Junto a estos policías aparece un nombre que sorprende aún más. Un fiscal especializado en materia ambiental. El mismo que durante años se mostró al frente de operativos de interdicción. Hoy es señalado por la investigación como parte de la estructura que habría protegido a toda esta red. Una investigación que alcanza a quienes deberían perseguir el delito. Según las autoridades, el fiscal Carlos Chirre Ramírez habría desempeñado un papel clave para esta organización. Carlos Alberto Chirre Ramírez, alias Doc, amigo o fiscal, a razón de su cargo, brindaría información respecto a operativos reservados en contra de la minería ilegal, señalando las rutas donde se realizarían. Además, brindaba facilidades de principios de oportunidad ante posibles intervenciones, cerrando así un mecanismo de cobertura institucional ante el actuar de esta presunta organización criminal.
3: Durante Muy bien. Meses, los bien. Bueno, las cosas están así a nivel nacional y se ve, pues, a través de reportajes de investigación el tema de la ruta clandestina de petróleo en la minería ilegal. Y esto sucede también en otras partes de nuestro país. Lamentable cuando en realidad también por este tema de la guerra en el Oriente, la escasez y todo esto, y todavía es más aprovechado para la gente que hace negocios, ¿no?, de este tipo. 3 minutos, llegamos a las 8 de la noche, señoras y señores, muchísimas gracias por la sintonía, la preferencia. El día miércoles, a partir de las 8 de la noche, estaremos en una entrevista muy importante con Lelis Valladares. Él es candidato a la consejería regional. Así que hablaremos también de este tema con el candidato Lelis Valladares. Esto será a través también de la página de nuestra emisora. Estará siendo transmitida. Realizaremos una entrevista muy importante que tendremos la oportunidad también de poder compartir con, con Lelis Valladares y ver, pues, cuáles son sus propuestas aquí en la provincia de Carlos Fermín Fitzcarral. Así que están invitados. El día miércoles en la noche estaremos con una entrevista muy importante. Bueno, a través de Radio Onda 92 llegamos a la parte final de nuestro programa y, bueno, preparándonos también ya, pues, para lo que serán las elecciones el 4 de octubre. Según el cronograma, todavía estamos en el periodo de tachas, observaciones y también las apelaciones y todo ello hasta el 4 de septiembre. El 4 de septiembre recién sabremos, pues, realmente quienes están inscritos. Por allí seguro de algunos saldrá, de algunos candidatos, y ya su resolución de inscrito. Ahí todavía es un candidato seguro. Muy bien, 7:59, nos vamos, señoras y señores. Muchísimas gracias por la sintonía. Estaremos retornando el día de mañana nuevamente. Muchas gracias, permiso, buenas noches.
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2: 8 y 31.

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1: 8 y 48.

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1: 9 y 32.

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1: 9:36.
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1: 9 y 39.

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Nueve y 51. 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

0: 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Mire esas chicas hermosas de esta noche. ¿Dónde están los angallinos?
1: Los huanuqueños, mis paisanos, ¿dónde están?

0: Prima White, a marihuana china.
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1: 10 y 10.

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1: 10 y 24.

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2: 10 y 34.

0: aplausos.
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0: Olga Chinchay y Edith Pineda, para que lo bailen, aunque lejos se encuentren.
1: Víctor Estrada,
0: salud.

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1: 11 y 13.
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1: 11 y 16.

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1: 11:42.

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2: 11 y 59.

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2: ¡Puro corazón! Y nosotros nos aventamos de las manos arriba. Las manos arriba. Esas manitos arriba, Perú. Y vamos bailando con Elmer de la Cruz. Puro corazón, puro sentimiento.
3: Elba y Betty de Callao.

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1: Corazón de piedra dura, arriba Unión Moral, para Carmen y Elite Ote, para María y Sofía Oroyón, Purito Elmer.

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1: Una
2: y 29.

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0: 1:41.
1: Sigan gozando, sigan bailando. Aquí está este tremendo disco de oro. Música que se escucha en el Perú y en toda América Latina. Esto se llama La Guagua te canta. 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Escucha tu música.

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2: Una y 48.

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0: Una y 53.
1: Tantas canciones para el amor, tantas canciones para el corazón. Una vez más para ustedes, con el estilo que ya conocen, la voz que identifica a todos los corazones, Robert Pacheco, el cantante número uno.

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1: ¡Robert!
0: ¿Y cómo va la Luder? ¡Eso! ¡Ese chalequito! ¡El chaleco!

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1: Dos y 42.

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1: Dos y 50.

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1: Ay, no, a la presidencia de tu barrio.
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0: cobarde.
1: Chicos, los hombres son cobardes, ¿sí o no? Pero así nos quieren.

0: 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Ya me aburriste. Hoy quiero pelear con otra persona.
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0: ¿Dónde están los varones, sabes? Los varones simpáticos. Los varones churros.
1: Los churros. Ahí están los chicos guapos, como.
0: Te dicen cebolla.

0: ¿Y dónde está el público más alegre? Señoras y señores, fuerte las palmas para Yesenia Sáenz. A ver.
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2: 3 y 26. 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

0: el control.
1: Ajá, cumbia, cumbia, cumbia de colección para toda la gente presente en esta noche.
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3: 3 y 43.

0: 43
1: y 48.
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0: 4 y 9.
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2: 4 y 34.

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1: 5 y 12.

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1: 5 y 24.
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4: 5:32.
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1: 5 y 59.

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2: 6 y 16.

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1: 6 y 27.

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1: 6:35.

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3: 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Mil gracias a cada uno de ustedes. 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Atentamente los hijos. Quien vive en el corazón de quienes lo aman nunca muere.

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2: La mejor medicina del mundo, la medicina vegetal. Hoy en día son muchas las enfermedades que se están haciendo muy comunes a consecuencia de una mala alimentación o de una alimentación muy desordenada que nosotros llevamos. A continuación vamos a mencionar algunas de estas enfermedades. Por ejemplo, hoy en día existe una enfermedad muy peligrosa que se viene apoderando de muchas personas. Ya no respeta edad ni condición económica. Me refiero a esta enfermedad tan dolorosa y complicada como es la terrible osteoporosis, que en muchas veces viene acompañada del reumatismo, artritis, la artrosis. Es muy penoso ver madres de familia que tienen más de 2, 3, 4 o 5 hijos y que durante estos embarazos formaron los huesitos del bebé, su cabello, y tuvieron mucha pérdida de calcio, y a los 50 años comienzan a sufrir de la terrible osteoporosis, que es la descalcificación de los huesos. La osteoporosis se apodera de todo el esqueleto humano, en muchos casos en la columna vertebral, ocasionando dolores en la zona lumbar de la columna. Osteoporosis a la columna es muy peligroso. Toda persona que sufre de osteoporosis en cualquier momento puede sufrir una fractura y nunca más podrá recuperarse. La osteoporosis es una enfermedad que ocasiona el dolor y la inflamación de todas las articulaciones y nudos en nuestro cuerpo, ocasionando muchos dolores. ¿Cómo se puede combatir estas enfermedades? Si usted ya tiene estos síntomas, dolores de los huesos, adormecimientos, calambres, dolores musculares a la vez, usted puede curarlos. A esa persona ya se le está encogiendo las articulaciones y sufren de dolores muy fuertes. Tenemos para combatir distintas enfermedades, tanto del varón como de la mujer. Por ejemplo, hoy en día es común ver a una mujer que sufre de la infección de los ovarios, infección a las vías urinarias. Le duele la cintura, le duele el bajo vientre, sufre de descensos, flujo vaginal o leucorrea. Mujeres que están condenadas a sufrir de cáncer a los ovarios o cáncer al cuello uterino. Personas que están con esta terrible enfermedad y que por vergüenza no acuden al médico. Tampoco le comentan a su pareja y siguen manteniendo relaciones íntimas, ocasionando también una complicación o una inflamación en el varón. Aquella mujer que siente escozor en su parte íntima, siente la presencia de descensos, siente un dolor tan fuerte en el bajo vientre y tiene relaciones íntimas, de repente siente mucha molestia, Es necesario que acudas a tu médico de confianza y así puedas curarte de esta terrible enfermedad. Si usted tiene algún quiste, tumor, fibroma, mioma en la zona de las vías urinarias y si en los riñones tienes la presencia de cálculos, litiasis, barros o espinillas, evita operaciones, evita que te saquen ese órgano de tus vías urinarias. Porque hay muchas personas que viven sin ovarios, sin útero, mujeres que viven sin un riñón y es muy triste y muy lamentable que personas inválidas orgánicamente se encuentren en esta situación. Y para ti, varón, ese varón que quizás no tiene los síntomas de la mujer, porque a la mujer se le anuncia con descensos, con inflamaciones, con ardor, dolor al orinar, pues al varón es más peligroso, porque quizás a él no le presentan síntomas, hay enfermedades que afectan a la próstata, que afectan a la vejiga, a la uretra en el varón. La prostatitis, prostatismo, adenoma prostático, cáncer a la próstata, cistitis, uretritis, hidrocele, que es la inflamación de los testículos. Le duelen los riñones, comienza a bajar en su rendimiento sexual, orinan gota a gota, orinan con dificultad, con ardor, con dolor, orinan a cada momento y sinceramente pues ese hombre por vergüenza tampoco acude a su médico de confianza. Porque el urólogo lo primero que va a realizar es el masaje prostático o tacto rectal, donde le va a introducir un tubo por la zona del recto y va a hacerte un masaje con el dedo más largo para palpar y desinflamar a la vez la próstata. ¿Cuántas personas hoy en día ya se han operado de la próstata? Viven sin próstata, otros viven sin vejiga, sin uretra, están muy mal del aparato reproductor, ya no viven igual, ya no pueden tener relaciones sexuales a consecuencia de esa operación. Usted no quiere operarse. ¿Quieres evitar que te operen, que te corten? Pues si usted también tiene un tumor, un quiste en la próstata o de repente un cálculo en los riñones, las enfermedades que afectan al aparato reproductor pueden ocasionar la muerte, porque el cáncer a los ovarios, el cáncer al cuello uterino, el cáncer a la próstata son muy comunes y están matando muchas personas a nivel mundial, porque nunca se han atrevido a curarse antes de tiempo. 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
2: Hay medicina para curar las enfermedades que afectan al aparato digestivo, comenzando desde el hígado, la vesícula, el páncreas, el bazo, el estómago, el intestino delgado, el intestino grueso y muchas enfermedades que vienen afectando estos órganos. ¿Cuántas personas sufren de halitosis crónica? Tienen el mal olor en la zona de la boca, amanecen con la boca amarga, saliva espesa, la lengua sarrosa, vinagreras, gases, acidez. ¿Comen alguna fritura o alguna comida pesada y de inmediato comienzan a sufrir de dolores estomacales? ¿Sienten ardor al estómago? Es muy peligroso el ardor al estómago, ya que es un principio de gastritis. Hay personas que no le hacen caso a este ardor estomacal, simplemente toman agua fría y se les pasa, pero poco a poco se les viene haciendo más crónico y pueden sufrir de gastritis aguda. Cuando la gastritis es aguda, comienzan pues a molestar la boca del estómago de tiempo en tiempo. Pero cuando se hace crónica, comienza a arder y doler y a ocasionar vinagreras y gases en la zona del estómago. Es allí cuando la gastritis está avanzando con peligro de úlcera gástrica. Cuando existe ya una úlcera gástrica, comienzas pues a adelgazar y puede llegar un momento que puede reventar una úlcera en el estómago y se desata la úlcera crónica, que es una herida en el estómago, estando a un paso de sufrir cáncer al estómago. Es importante que te cuides de esta enfermedad muy común hoy en día. ¿Cómo se origina esta enfermedad? Por culpa de nosotros mismos. Aquella persona que no come a sus horas, mastica malas comidas, come apurado, alterado, renegando o hace malas combinaciones en su alimentación. Está condenado a sufrir de esta enfermedad, como también esa persona que a veces come una fritura, un pollo a la brasa y luego una gaseosa helada, o consume licor y al día siguiente comete el gran error de seguir bebiendo e inclusive ingiere comidas picantes como el famoso ceviche. Es muy importante que consultes con tu médico de confianza para que él pueda enseñarte cómo alimentarte. Nosotros a través de este microprograma queremos advertirte que evites de comer todas esas comidas o comidas chatarras que hoy en día perjudican tu estómago y el hígado. Hay personas que ya están mal del hígado, pues no pueden comer normalmente. Hay personas que hasta las han operado, ya no tienen vesícula. ¿Por qué? Porque tuvieron un cálculo, arenillas o barro biliar. Es importante que si a ti te han diagnosticado cálculos a la vesícula o barro biliar, de inmediato lo cures, cura y evita también operaciones. Cura definitivamente esa enfermedad, tales como infección al hígado, inflamación, hepatitis, ictericia, inflamación de la vesícula, gastritis aguda, gastritis crónica, cáncer al estómago. Hay otra enfermedad muy común que se está apoderando del aparato digestivo, que es el estreñimiento crónico. Personas que ya tienen hemorroides sufren de estreñimiento crónico y están en peligro de sufrir cáncer al colon. Personas que sufren de disentería crónica, cada vez que comen algo pesado ya se les afloja el estómago y están condenados prácticamente a sufrir de cáncer al intestino grueso. ¿Cuántas enfermedades hoy en día la gente no le hace caso? Las controla con remedios caseros o simplemente toma algo para calmar y no para curar. Y de esa manera llega el momento de la mala noticia del cáncer al estómago, cáncer al intestino, cáncer al hígado, y de esa manera luego lo están lamentando. Es muy penoso ver personas operadas de esos órganos. Hay muchos casos de personas que viven con un estómago artificial y solamente viven de sueros. Ya no pueden comer nada, cuídese mucho, porque el cáncer al estómago ocasiona la muerte. El cáncer al colon también. Toda enfermedad que uno no la cura a tiempo, tarde o temprano, puede ocasionar la muerte. Qué triste es morir antes de tiempo y qué lindo es llegar a nuestra vejez, pero con salud. Es importante que ustedes se cuiden, queridos amigos. Usted, que es consciente que ya estás enfermo, estás mal, tienes síntomas que aquejan tu salud, pues de inmediato el día de hoy decídete a visitar a los especialistas en medicina vegetal. Cualquier mal que usted tenga, simplemente visítenos. Usted sufre de presión alta, presión baja, hipertensión, hipotensión, tiene colesterol elevado, sufre de triglicéridos, usted tiene problemas de la diabetes, varices, mala circulación de la sangre. Yo les invito a cada uno de ustedes a que no dejes pasar esta única oportunidad. Ustedes, amigos, especialmente para los varones que sufren de impotencia sexual, ya no pueden mantener relaciones íntimas, sufren de eyaculación precoz, debilidad de erección, ustedes desean curarse definitivamente de esta enfermedad que es la impotencia sexual. Hay un producto muy bueno para ello. ¿Desea usted recuperar su potencia sexual, mejorar su rendimiento sexual o desea prevenir estos problemas? 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Hay muchachos que sufren de eyaculación precoz, que sufren de falta de erección, impotencia prematura, pues cúrate, varón. 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No permitas, pues, que esta enfermedad avance o te domine. Esa mujer que no puede tener hijos, sufre de infertilidad. Ese varón que también le han detectado infertilidad.
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4: Hola, mi nombre es Florencia Villegas. 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Yo sufría de enfermedad, dolores de hueso, epilepsia. 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Visitaba doctores y doctores, hospitales y hospitales, pero nunca me curé. 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Y ahora estoy más tranquila, recuperándome y feliz con la medicina. Gracias.
5: Existen varios casos de éxito de recuperación de salud con el uso del producto. 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Ahora presenta una recuperación sorprendente.
6: La artrosis es la enfermedad reumática más frecuente, sobre todo en personas de cierta edad. Se produce por el desgaste del cartílago. El cartílago es un tejido blando que actúa como amortiguador en los extremos de los huesos. Cuando este cartílago se roza y se desgasta, produce una fricción Esto produce hinchazón, dolor y, por supuesto, la pérdida de la movilidad de esta articulación. Con el tiempo, mis articulaciones comenzaron a perder su forma normal. Yo corría el riesgo de que algunos trozos de cartílago y de hueso se desprendieran frotando en mi articulación, causándome dolor. Yo tenía eso en ambas rodillas. Me sometí a 2 cirugías, pero la movilidad no regresaba. 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Aún así, comencé a tomarlo. 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Simplemente, no tiene palabras recuperar la movilidad.
7: Tomaba muchos analgésicos, desinflamatorios, de todo, hasta que tuve que empezar el tratamiento de cortisonas. 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Y ahora, ¿qué te puedo decir? Yo ya estaba prácticamente inmovilizado. 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
8: Hola amigo, dígame, ¿cuál es su nombre?
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1: ¡Arriba, Guarmey! ¡Y la mano hacia arriba!

0: Elba, Mari y Luis, para Eliazar, para Fernando y Noel, los amigos de Nava, hoy están bailando una barbaridad.
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3: 7:47.

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1: 8 y 8.
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1: 8 y 24.

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1: 8 y 39.

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0: lo vuelvas a usar.
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2: Y levantamos los corazones arriba, sí. Levantamos arriba, palmitas arriba. A ver, mis amigos de arribita, vamos, vamos.

vamos a cantar. Es sencillo, ustedes repiten la siguiente frase: ay, guay, ni tus trampas, ¿sí? Pero con fuerza. Ay, guay, ni tus trampas. ¡Cantamos! ¡Cantamos!

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0: ¡Conéctate! 9:30.

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1: 9 y 34.

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1: 9:49.
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1: 10 y 7.

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0: 10 y 14.
1: Y para los muchachos de Radio Estrella, la más fuerte, aquí está. Extraemos de la primera producción musical para ti, Chimbote. Aquí está la voz de Lucho Paz. Para

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1: 10 y 28.
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0: Adolfo Bailón.
1: Fines de semana.

0: 43 y 43.
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11 y 12. 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

11 y 28.

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2: 11 y 52.

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1: 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Nos reconforta saber que contamos con una comunidad solidaria que estuvo presente con sus oraciones, palabras de aliento y muestras de cariño cuando más lo necesitábamos. Un pueblo que acompaña en los momentos difíciles demuestra la grandeza de su corazón y la fortaleza de sus valores. Al cumplirse el primer aniversario de su fallecimiento, deseamos compartir con cada uno de ustedes una jornada de oración. Recuerden su memoria. El dolor de su ausencia aún permanece profundamente en nuestros corazones, y por ello, en esta oportunidad, hemos decidido conmemorar esta fecha de manera sencilla y espiritual. No nos sentimos preparados para realizar una celebración festiva, pero sí para reunirnos y honrar su legado. Mil gracias a cada uno de ustedes. Los esperamos. Atentamente los hijos. Quien vive en el corazón de quienes lo aman, nunca muere.

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2: 12 y 14.

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1: 12 y 25.

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1: 12 y 48.

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1: Una y 27.

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2: Una
3: y 45.
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1: Cinco minutos y nada más. Cinco minutos.
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1: ¡2 y 11!

0: y 23.
1: No sé qué canción.
2: Que se quede con esta canción, ¿verdad? Porque vamos a cantar Amor Ajeno.
1: ¿Qué canción vamos a cantar? Orquesta me dice.
2: Amor Ajeno.
1: Amor Ajeno.

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1: 2:30.

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1: 2:45.
2: Hijita, ven, ayúdame a lavar los platos.
3: Ay, mamá, hazlo tú. Yo voy a salir con mis amigas.

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3: 2:57.
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visiten nuestra página web. Y aquí está la canción que ya les han bailado en todo el Perú y América. Con la voz de Lucho Paz, se pasea todo el Perú y América. ¡Que levanten las manos! ¡Como lo probamos al día! 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
2: 3 y 31.

0: 3:42.
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0: 3:42.

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1: 3 y 56.
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0: Y ahora sí.
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6: 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Los esperamos atentamente, los hijos. Quien vive en el corazón de quienes lo aman, nunca muere.

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2: 4 y 14.

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2: El grupo 5, recordamos.

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2: 4 y 40.

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1: 4 y 55.

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1: 5 y 13.

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1: 5:31.
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1: 5 y 52.

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2: 6 y 23. 23.

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1: 6:31.

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1: 6:40.

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1: ¡No!

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1: 6 y 56.